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cómo les baila la pachanga. Arrancamos con toda la programación del After Party de La Mega con su queridísima Adriana Leoni, la que canta. Muy contenta de hacerles compañía un viernesito más, viernesito de No Te Compliques. Recuerden irnos a seguir a todas las redes sociales como @lamega1077. A mí me encuentran como @AdrianaLeoni. ¡Uy! Ustedes, qué rápido se pasó esta semana. Pero siento que para mí se pasó rápido porque como que no falté algunos días. Pero siento así como que no me falta más para que sigamos platicando, sigamos pasando chicle bomba. Recuerdo que al 5514-7777 ustedes se pueden poner en contacto conmigo. Yo necesito que se pongan en contacto conmigo, que me cuenten cómo está el tráfico. Tengo entendido que algunos ya les pagaron su bono 14, otros no. Entonces el tráfico puede que esté locos, porque además déjenme decirles de una vez que hay ofertas. Hay ofertas en todos lados, yo ya medio me enloquecí con las ofertas, no se los recomiendo, no, pero hay buenas cosas, encontré buenas cosas, la verdad. Hola, mi Adri, ¿cómo estás? Escucharte, por favor, Adri, complaceme con Ay Mami de Danny Ocean. Kenia Os, por favor, con todo el gusto del mundo. Arrancamos hoy, sí, sin más, la programación de La Mega 107.7. Sigan en sintonía y contacten, por favor, pónganse en contacto conmigo, porque a mí me cae mal sentir que estoy hablando sola.

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0: Sí. Continuamos con más de la programación de la Mega 107.7. Guapísimas y guapísimos, son las 6:33 de la tarde. ¿Cómo está el trafiquito? ¿En qué modo andamos? Porque hoy viernesito tenemos viernes de Pásame la Botella.
1: Bailando en el ring.
0: Andamos tipo tranquilo, todavía no andamos así de que prendidos para salir de pachanga.
1: Estar borracho, sí.
0: Al 5514-7777 ustedes se pueden poner en contacto conmigo. Yo estoy aquí en a la espera de sus notas de voz porque siento como que no me extrañaron, como que les valió madre si yo aquí ando aquí con toda la actitud esperando que me hablen, pero no, nadie me ha gustado tanto como ustedes. 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

0: Estamos de regreso y seguimos con más de la programación de la Mega 107.7.
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0: Les voy a hacer una pregunta picante que no tiene nada que ver todavía con él. Pásame la botella, pero tengo una pregunta. ¿Ustedes creen, creo que ya les había preguntado esto, pero igual, ¿ustedes creen que se puede ser amiga o amigo de un ex? O sea, y, por ejemplo, tener una pareja nueva, empezar a salir con alguien y decirle como, ay, sí, es que él es de mis mejores amigos, pero también es mi ex. Ah, ¿ustedes lo soportarían, no lo soportarían? ¿Ustedes son esa persona que es súper amiga o amigo de su ex? ¿Cómo está la situación por ahí? Me llama la atención, me surge la duda, porque yo personalmente, Adriana León, y yo no podría, muchacha, yo no podría, o sea, yo no podría ni venir y decirle, o sea, estar con alguien que me dice es que mi mejor amiga es mi ex. Siento que no me causaría inseguridad, pero sería como raro. Sería para mí, sería como, ok. O sea, sería raro, tendría que indagar un poquito más en por qué terminaron, cuáles fueron los términos, como qué tipo, hay algún sentimiento ahí escondido, porque bien dicen que donde hubo fuego, cenizas quedan. Y yo también personalmente, yo no sería amiga de ninguno de mis exes, como que íntima. No, porque ya hay demasiada historia, pero sé que hay casos de casos. Así que ustedes cuéntenme al 5514-7777. Por acá tenemos una nota de voz. Vamos a escuchar quién se está poniendo en contacto por acá.
2: Hola, Adriana. Poneme la rola. Ella quiere beber de Anuel y Romeo Santos. Aquí te saludo desde Tecpan, Guatemala. Saludos.
0: Saludos a Tecpan. Qué buenos desayunos hay en Tecpan. Me antojaste un mi desayuno de Tecpan. Con mucho gusto, ahora te complazco con tu cancioncita. Ella quiere beber, la agregamos ahorita mismo a la progra. Y les recuerdo que al 5514-7777 ustedes se pueden poner en contacto con nosotros.
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0: Volvemos con más de la programación de la Mega 107.7. Y bueno, por acá tenemos ya mensajitos que ustedes nos están mandando al 5514-7777. Porque yo les hice una pregunta, les dije, tengo curiosidad. Quiero saber si ustedes podrían estar con alguien que es muy amiga o amigo de su ex, o si ustedes podrían ser muy amigos de sus exes y tener una nueva relación así. Así que escuchemos las notas de voz a ver si me están pidiendo canciones, están opinando o qué onda.
1: Hola, Adri linda, feliz turno. ¿Podrías complacerme, por favor, con Si te pillo, por favor? Gracias.
2: Hola, Adriana, ¿cómo estás? Mire, ¿me puede complacer la canción de Plan B con Cancerbero? Por favor, aquí te saluda Jairon desde Villanueva.
0: Saludos a los dos. Ya vi que les valió madres mi tema. Es que cómo son, va, ustedes uno aquí va a sacarles temas de conversación y ustedes se los pasan, pero pues no les da el sol, hombre. No puede ser. Pero no se preocupen porque ahorita mismo vamos a buscar sus dos cancioncitas. Vamos a ver si las tenemos. ¿Cuál fue la que me pediste tú de Cancerbero? Quiero verla otra vez.
2: Hola, Adriana, ¿cómo estás?
0: A ver.
2: Mire, ¿me puede complacer la canción de Plan B con Cancerbero? Por favor, aquí te saluda Jairon desde Villanueva.
0: Plan B con Cancerbero. Déjame buscarte la rolita y en este momentito la agregamos a la programación. ¿Te parece o no te parece? Y por otro lado, les pregunto, ¿ya les cayó su bono a 14? 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

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Gasolineras 1. 5514-7777 es el número de WhatsApp para que ustedes se pongan en contacto con nosotros. Son las 7 de la noche, con nada más y nada menos que 12 minutos. ¿Y qué les parece si hoy sí nos vamos con todo con este segmentito que se llama Pásame la Botella? Y suena.

Pásame la botella en la cabina de la Mega 107.7. Y para quienes no saben en qué consiste esta dinámica, ay, ay, ay. Pásame la botella. Ustedes al 5514-7777 me dicen: Adrianita, pásame la botella de ron, de tequila, de cerveza, de vino, de agua pura, de té frío, de gaseosa, lo que usted se le dé la regalada gana con. Y me piden la canción que quieran escuchar. Sé que me están llamando por acá. Fíjense que no estoy pudiendo recibir llamadas. O sea, sí las recibimos, pero no logramos contestarlas. Entonces, si se pueden poner en contacto a través del WhatsApp, estaría Piper is Nice. 5514-7777. Pásame la botella con. ¿Qué parece si nos vamos con una categoría musical? Les voy a dar opciones y ustedes votan. Para que le demos y empecemos fuerte, les voy a dar la opción de agropecuarias. Para que nos pasemos la botella con canciones agropecuarias y que nos dé sed de la pegrilosa. O nos vamos con canciones de reggaetón de la vieja escuela. ¿Qué prefiere? Creo que esas son dos categorías clásicas que siempre ponemos a competir, pero creo que hoy quiero entender el mood en el que nos encontramos. Es viernesito, el cuerpo lo sabe, queremos perreo intenso o queremos cantar y gritar a todo pulmón canciones agropecuarias. 5514-7777, mande su nota de voz y dígame si quiere agropecuarias o si nos vamos con reggaetón de la

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0: ver qué dice la gente, qué quieren escuchar. Agropecuarios, nos vamos con reggaetón de la vieja escuela. Escuchemos las notas de voz en este momento.
1: Reggaetón de la vieja escuela, Adri.
0: Ok, ok.
2: Adrianita, buenas noches. Empecemos con Agropecuarias, por favor.
0: Ok, ok.
3: Hola, hola, hola, buenas noches. Nos vamos con el reggaetón viejito.
0: Va, miren. Saludos, saludos. Yo, notas de voz, yo necesito saber que no estoy hablando sola en este turno, por Dios. 5514-7777. Pónganse en contacto y me dicen que, ¿de qué? ¿Nos pasamos la botella con Agropecuarias o nos pasamos la botella con reggaetón de la vieja escuela? La primera categoría en llegar a 5 votos es la que gana. Por el momento vamos 2-1 a favor de reggaetón de la vieja escuela. Así que yo me quedo aquí al pendiente de sus mensajitos y regresamos con más de la programación. No se despeguen, por favor. 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

0: Ya tenemos varios mensajitos, así que estamos de regreso y vamos a ver cuál es la categoría que queda. Así me gusta, ya vieron, yo siento que solo una regañadita necesitaban para que ya se prendiera la situación. Escuchemos acá las notas de voz, 2-1 a favor de reggaetón de la vieja escuela en contra de las agropecuarias.
1: Hola, hola, hola, Adrianita, por favor, agropecuarias para este viernes.
0: Eso, 2-1.
2: Adriana, lo lindo que canta. Hola, te saluda Luchi. Hola, porfa, reggaetón del viejo, Adrianita.
0: Qué fuerte. Está reñido, 3-2 a favor de reggaetón de la vieja escuela.
3: Hola, hola, voto por las agropecuarias.
0: Me gusta.
3: Por favor, 3-3. Saludos.
0: Saludos, guapa.
4: Agropecuario, por favor.
0: 4-3, Juelacha.
5: Hola, Adrianita linda. Reggaetón de la vieja escuela, por ay, favor, ay, ay. Gracias.
0: 4-4, ay, yo creo que vamos a tener que, si queda empate, vamos a tener que hallar la forma de que ambos géneros suenen en la programación.
6: Mira, Adriana, puedes poner a competir mi canción. Te dijeron de plan B, a ver quién gana, a ver quién
0: bien,
6: compite
0: pues,
6: conmigo.
0: Bien, pues ahorita no es compitiendo canciones, estamos viendo género musical para pasarnos la botella, hombre. A ver.
7: Reggaetón del viejo, Adri. ¿Cómo se te extrañaba por acá viejo? Y ayer no te pude escuchar.
0: Reggaetón de la vieja. ¿Qué? No te... Ay, perdóname, te interrumpí todo por no ponerte atención. A ver, quiero ver qué hice.
7: ¿Cómo se te extrañaba por acá y ayer no te pude escuchar?
0: Ay, yo también los extrañé mucho, pero ya estamos de regreso para darle con toda la progra y pasarla así lo mejor que se pueda.
8: Hola, hola, reggaetón del viejito, porfa.
0: Reggaetón de la vieja escuela es nada más y nada menos la categoría ganadora en este viernesito, así que nos vamos a ir con Pásame la botella con canciones de reggaetón de la vieja escuela. Y yo quiero empezar, yo quiero que me pasen la botella con a la madre, no sé qué canción quiero. ¿Cómo es que se llama la de si eres fotogénica? Hoy te invito a mi pasarela. Yo quiero que me pasen una botella de tequila. De tequila con nada más y nada menos que Pasarela. Creo que es la versión de Dálmata. Si ustedes quieren que les pase la botella con una cancioncita de reggaetón de la vieja escuela, mande su nota de voz al 5514-7777 y pida lo que quiera escuchar.

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3: De la Mega 107.7, muchachas, son las 7 de la noche con 40 minutos y la. Volvemos con más de la programación de la Mega 107.7, muchachas, son las 7 de la noche con 40 minutos y la. Volvemos con más de la programación de la Mega 107.7, muchachas, son las 7 de la noche con 40 minutos y la.

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0: Regresamos con más de la programación de la Mega 107.7. A ver. 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Si yo no tengo tus besos, ya... 7 de la noche con 51 minutos. Dios mío, qué rapidísimo se pasa el tiempo, ¿verdad? Siento que yo ni siquiera lo siento. No lo siento en lo absoluto. Y acá tenemos notas de voz. Pásame la botella con canciones de reggaetón viejito al 5514-7777.
1: Adri, ¿podrías pasarme la botella de Don Julio con... ¿Me prefieres a mí, de Arcángel? Porfa, gracias.
0: Me gusta más cómo me escucho alegando yo al fondo, ¿ah? Tu boca se acuerda de mí, sí. ¿Me prefieres a mí, ok? 5514-7777 es nuestro número de WhatsApp. Por favor, pónganse en contacto, mándennos notas de voz, pidan las cancioncitas de reggaetón viejito que quieran escuchar, que aquí se las ponemos de inmediato. 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

0: notas de voz que ustedes están mandando al 5514-7777. Pásame la botella con canciones de reggaetón de la vieja escuela. Miren que ahí sí votaron, pero no piden canciones, hombre. Ustedes, yo no los entiendo. Les digo, voten, voten, y a la hora de que votan no mandan canciones. Así no se puede. Tenemos que armar una buena playlist, hombre.
1: Hola, hola, Adri. ¡Ole! Cariño mío. Pásame la botella con Diva Virtual.
0: Me gusta, excelente. Diva Virtual nunca puede faltar en la programación, mucho menos si tenemos reggaetón de la vieja escuela. Así que vámonos con esta cancioncita y volvemos con más de la programa de la Mega 107.7.
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con la programación de la Mega 107.7. Y guapa. Y reina. 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Tenemos más notas de voz por acá. Me gusta.

0: me gusta que se estén poniendo en contacto y que me estén pidiendo cancioncitas. Vamos a escuchar.
1: Hola, hola, Adri. Pásame la botella con tu príncipe de Daddy Yankee.
0: Excelente, excelente. Me gustan estas complacencias. Ya las estamos agregando de una vez a la programación.
2: Hola, Adriana. Buenas noches y buen turno. ¿Podrías pasarme la botella para este viernes con la canción de Hasta Abajo, pero la versión remix, si la tuvieras? Gracias, feliz noche y buen turno.
0: Déjame buscarla y si la encuentro, la ponemos de una vez. ¿Te parece? Estoy poniendo en contacto al 5514-7777. Por favor, no sean chiviados. A mí me gusta escucharlos. No estamos recibiendo llamadas por el momento, así que si quieren ponerse en contacto, por favor, a través de nuestro número de WhatsApp 5514-7777. 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

0: programación de la Mega 107.7. Tenemos cancioncitas pendientes, pero también tenemos notas de voz que nos hace falta escuchar. Así que vámonos con estas rolitas, dice. Ay, con estas notas de voz de una vez. De una vez que suene para ver qué canciones tenemos pendientes.
1: No, Nadri, buenas noches. Me gustaría que me pasara la botella con la canción de Sundara. Que pases feliz turno y feliz noche.
0: Épale, Sundara. Muy buena elección. 100 puntos, amigos, 100 puntos tú. Muy bien. Vámonos con Sundara también. Y por acá dice, hola, hola, hola. Tenemos hasta abajo el remix, así que la voy a agregar de una vez a la programación. Y Sundara, vámonos con estas rolitas y ya regresamos con más de la programación.

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0: Y ya vamos llegando casi al final de la programación de la Mega 107.7, pero tenemos las últimas notas de voz, así que escuchemos rapidísimo.
1: Hola, Adri, primera vez que te envío audio.
0: Hola,
1: pásame bella. La botella con no deja ni un mensaje de texto.
0: No se deja. Espérate. No deja ni un mensaje de Wisin y Yandel, creo que esa es a la rola, ¿no? No, es de Don Omar también, ¿no? Es la de MySpace, yo creo que es MySpace. Vamos a ver.
2: Hola, Adri, sandunguera.
0: ¡Épale! Bueno, y ahorita vamos a agregar todas las canciones que me están pidiendo, sandunguera, MySpace, estoy segurísima que es MySpace. Y así es como llegamos al final de la programación de la Mega 107.7. Arrancamos con el fin de semana, pero nos volvemos a escuchar el lunes a las 6:00 en punto.

vayan a seguir a todas las redes sociales como @lamega107.7. Y por supuesto que si no me conocen a mí en redes sociales y quieren chutear, porque siento que a veces uno se imagina a las personas con una voz y cuando las ves es otra. Una vez me dijeron, conocí a alguien y me dijeron, pensé que eras más alta. Y también me dijeron, pensé que eras fea. No sé si seré fea o no, pero para que se vayan a quitar la duda, @AdrianaLeon es como nos me encuentran en todas las redes sociales. Y hoy sí nos escuchamos el lunes a las 6 en punto de la tarde en esto que fue...

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0: arrancamos con todo. 10 de la mañana con 20 minutos y la party apenas comienza. Hoy es un día muy bonito, muchachos, porque no solo ya estoy de vuelta en mi turno, así es, aquí andamos tirando party, sino que hoy el turno lo estamos sacando en vivo desde Construcemaco en San Miguel Petapa. ¡Qué alegre, qué alegre! ¡Qué gran forma de regresar, muchachos! 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Les recuerdo que nuestro WhatsApp está disponible, 5514-7777, y me dicen: Lau, mira, yo quiero tal canción, este es el mood que traigo de sábado, y yo con muchísimo gusto los voy a complacer. No se olviden de seguirnos en las redes sociales como @lamega1077 y a mí como laura-banet3-bajos. Ya se me estaba olvidando mi usuario. Buenos días, mi querido Yancor, ¿cómo amaneciste? A todos los que me estuvieron sintonizando entre semana, miren, yo les traigo un recuerdito. Ay, así un recuerdito de Chile. Así que bueno, muchachos, si ustedes están acá por San Miguel Petapa, pásense a saludar, hombre, no sean mala onda. Y participen para ganarse una de las 15 motos que tiene Construcemaco para ustedes. Y ahora sí, vamos a arrancar este turnito como se debe. ¿Qué les parece si nos vamos con Hips Don't Lie de Shakira y Ed Sheeran y Belle? Así que súbale volumen a la radio, que arrancamos con el Mega Weekend.
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vamos con toda la actitud, muchachas, porque hoy andamos en vivo y en directo desde Constru Semaco, San Miguel, Petapa. Por si ustedes no lo sabían.

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Mucha, mucho, ahí está. Mucho fondo, ahí está. Ay, bueno, hola Laurita, qué bueno que ya estés de vuelta, qué alegre escucharte de nuevo. Ya me hacías mucha falta, dice. Ay, mucha falta me hacían ustedes a mí, créanme. Es que fueron 15 días, mucha. 15 días sin yo hablarles. Me dolió en el corazón, obviamente. Pero en las redes sociales siempre estuvimos ahí al pendiente, en contacto, y yo les estoy subiendo contenido por ahí. ¿Puedes complacerme con Malo Bien de Gracie? Saludos, Cristina. Con muchísimo gusto, Cristina. Un abrazo. Con mucho gusto vamos a poner ahí. ¿Qué dice mi fisio Katherine? Hola, buenos días. A ver, fisio Katherine, ¿nos podrías como que recomendar algunos ejercicios para la mañana, así como que agarrar fuerza? No lo sé. Y mi querido Mike, ya voy a reproducir tu nota de voz. Espérame, hombre, dame chance. A ver, ¿qué dice aquí Mike?

0: esperando el partido. Te mando un abrazo.
1: Tan temprano y con hambre, Mike. Un abrazo. Pero mira, y ese abrazo me lo puedes venir a dar en persona, hombre. 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Pero bueno, así que vámonos con Malo Bien de Gracie para seguir con esta party. 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Vénganse, vamos a estar tirando party hasta las 12 del mediodía. Así que por acá los esperamos. Sube volumen a la Mega. 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

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Creo que volví a decir un 7. Es que el retorno me confunde mucho. Pero ese es nuestro número de WhatsApp para que ustedes ahí se comuniquen conmigo a través de nota de voz o por mensajito, o sea, lo que sea, porque yo hoy los estoy complaciendo. O sea, es la primera hora regalona, ya me molé, ¿ok? Porque yo les debo chorro de canciones que no les puse en 15 días. Así que hoy vamos a reponer. Ay, ay, ay. Ahí está. Es que hubo mucho feedback. Saludos a la mamá de Esdras, que hoy lo está visitando en Coatepeque. ¡Qué alegre! Esdras, llévame, por favor. ¿Qué dice papi Yajaira? ¿Cómo estás, papi Yajaira? ¿Puedes complacerme con Mantis de Gracie? ¿Cómo de que no? Obviamente. Con mucho gusto la vamos a agregar ahí a la cola. Y también dicen por acá, hola, hola, me llamo Luis. Saludos a toda mi gente de Guatemala, en especial a la zona 9, a la zona 10 de Xela. ¡Hala, qué alegre! Yo los escucho en línea desde Houston, Texas. Oh, hi, how are you? How is Houston, Texas right now? Let me know, please. Ah, está, ya vieron, ya sí sé inglés. ¿Me puedes complacer con la canción de Rock de Capo? Porfa, gracias. Y bendiciones. Ok, vamos a ver si la tenemos acá en la progra y con muchísimo gusto. Ok, vámonos entonces. A ver, ¿cuál fue la que me pidieron? Ah, Mantis. Ay, perdón. Fíjate que la de Mantis de Gracie no la tengo directamente. Y como no estoy en cabina,

0: Así que cualquier otra de Gracie, con muchísimo gusto. También tengo acá en complacencia otro atardecer de Bad Bunny. Así que esa la tengo a la mano. Vámonos con esa y el resto de complacencias. 5514-7777. 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Hoy no hay tránsito, es sábado. Y si hay tránsito, pues háganmelo saber, por favor. ¡Vámonos con otro atardecer de Bad Bunny acá en Omega 107.7!
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la mañana con 2 minutos. Y seguimos tirando pari acá en la mejor radio de toda Guatemala. Obviamente, la Mega 107.7. Bueno, muchachos, hoy mi corazón, la verdad que está un poco tenso. Porque juega Noruega versus Inglaterra, muchachos. Habla este partido. ¡Uy! Va a estar potente. Yo tengo que decirles que, aunque muchos me critiquen, muchos me bulen, etcétera, etcétera, yo le voy a Haaland. Bueno, a Noruega, pero más por Haaland, ¿ok? Yo soy Team Haaland. Yo no sé qué tiene él, pero es que, o sea, me encanta, no él físicamente, ni otra cosa, pero como que sus vibras, ¿saben? Tiene 25 años, y con 25 años él ya está haciendo historia en este mundial. O sea, qué épico. Y pues se enfrenta hoy contra Inglaterra. Él está como que ahorita entre la espada y la pared. Porque, por si ustedes no lo sabían, Haaland pues tiene nacionalidad de Inglaterra. Y pues aparte tiene la descendencia noruega y por eso es que está jugando con Noruega. Entonces, para él va a ser un gran reto enfrentarse contra la selección de Inglaterra. Así que a ver cómo va a estar este encuentro. Pero yo digo que va a ganar Noruega. ¿Cuánto? No lo sé, pero sé que va a ganar Noruega con una goleada de Haaland. A ver, ¿qué dicen ustedes? 5514-7777. ¿A quién le van? ¿A Noruega o Inglaterra? Estaba hablando ahí con unos amigos y yo les digo, ¿cómo me encantaría que la final fuera entre Noruega y Argentina? O sea, también le voy a Argentina, pero me encantaría que fuera entre ellos dos. Y me dicen, Lau, eso va a estar imposible. Porque si gana Noruega ahorita y mañana, hoy también gana Argentina, entonces, luego se van a enfrentar Noruega y Argentina. Y uno de ellos dos tiene que perder. Entonces, jamás, al menos en este mundial, se van a enfrentar Noruega y Argentina a la final. Qué triste. ¿Pero saben qué me pone de buenas? 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Ahora, a ver, tengo aquí unos mensajes a través de WhatsApp. 5514-777. Me están pidiendo una canción de Wisin y Yandel. Te fuiste. Con mucho gusto la vamos a programar. Saludos a mi querida Glenda y Jennifer, que pues me tienen abandonada, pero yo sé que me están escuchando, así que les mando un abrazote grandísimo. Espero que hoy les esté yendo súper bien en la trabajación. Yo también ando aquí en la trabajación. ¡Hola! ¿Cómo están? Ay, perdón, es que miren, aquí cuando uno está en vivo, pues se debe a la audiencia que tiene aquí en vivo también. Es bien bonito poder conocerlos, compartir con ustedes y sobre todo pues pasarla bien, ¿verdad? Así que vámonos con estas complacencias. También me pidieron de siempre, de Sech y Danny Ocean. Así que la vamos a ir programando de una vez. 5514-7777. Déjeme saber a quién le va hoy, a Noruega o a Inglaterra. Vámonos con estas canciones y seguimos con más acá en el Mega Weekend.

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Yo gané, pero el amor de ustedes. Así, porque ustedes también están viniendo acá, me vienen a saludar y eso me pone muy feliz. Saludos a mi querida Fisio Catherine, que ahí nos mandó a través del WhatsApp 5514-777 una rutina para iniciar el día. Así que si ustedes ahorita les está amaneciendo, a ver, estírense, estiren bien los brazos, las piernas. Ella dice, para iniciar tu día, primero, empezamos estirando bien, bien, antes de levantarnos. Eso quiere decir estirar los brazos sentadas en la cama. Luego nos ponemos de pie. Ahí movemos la cabeza suavecito de un lado a otro. Y luego extendemos los brazos. Fingimos como que vamos a abrazar un árbol grande, grande, grande, grande, grande. Luego hacemos una sentadilla. Nos tocamos las puntas de los pies y damos gracias a Dios por un día más. Y así ya estamos listísimos para comenzar el día. Y yo le voy a agregar algo a esa rutina. Luego de que hacen todo eso, usted pone la radio. Ahí está. Pone la Mega 107.7 porque los sábados desde las 10 de la mañana, ¡hola! Estamos tirando party. Y hoy, pues, en vivo desde Construct de Maco. Así que si me quieren pasar a saludar, todavía nos quedan 40 minutos.

Gracias por acá. Me dicen, ¿tenés algo de Alvarito Díaz? Déjame ver qué tengo, qué tengo. Tengo también algo de Fade, con mucho gusto. Beso de Rosalía y Raúl Alejandro. Obviamente, lo vamos a agregar. Y miren, yo les voy a complacer con el segmento de Mega Música Chapina, pero la última media hora de este turno. Así que vayan pensándolo, ¿ok? No los voy a desamparar en este caso. Vámonos con estas complacencias y seguimos tirando party acá en el Mega Weekend.

0: Quiero aprovechar también a enviarle un saludo a mi querido Edín Bonzón. Edín, perdóname, no había visto tu mensaje, pero saludos hasta allá a la USA. A ver, ¿cómo está el clima por allá? Yo sé que puede ser una pregunta bastante cliché, pero en realidad sí quiero saber, porque aquí en Guatemala, mucha, hay calorcito, pero calorcito con aire, rico. Cuando yo estuve en Chile, había frío. O sea, yo me estaba muriendo, parecía pingüino en la Antártida, pero con frío. En cambio, en Estados Unidos, yo no sé cómo está la onda. Así que, Edín, por favor, haznos saber cómo está el clima por allá en la USA. ¿Y qué canción querés? Porque, o sea, hace ratos que no hablamos, entonces yo te quiero complacer con alguna.
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0: Y ahora sí, pues nos vamos a ir con Beso de la Rosalía. Vamos a buscarla, a programarla. Ya saben que si quieren alguna canción, 5514-7777 es nuestro número de WhatsApp. Así que, a ver, ya la tengo. Démosle play. 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

minutos y con esta música de fondo, Arañita Violín, ustedes saben qué significa. A ver, WhatsApp 5514-7777. Quien me diga qué significa

0: música chapina acá en la Mega 107.7. Así es, hoy sí vamos a tener, aunque sea unos 30 minutitos de música chapina. Claro, si ustedes quieren, obviamente. 5514-7777, para que ustedes me pidan a través del WhatsApp, por nota de voz o mensajito, cuál es esa canción de artista chapín que le encanta y que quiere escuchar, ¿ok? Porque acá apoyamos el talento guatemalteco, obviamente. Y la que está sonando es Arañita Violín de Viento en Contra. Buenísima. A ver, aquí ya me están entrando mensajitos. A ver qué dice la gente. Vamos a ver. Si es nota de voz, mejor, ¿ok? Aprovecho para mandarle un saludo a mis queridas crisbelnáticas y a mi querida Cecilia. ¡Cecilia! ¡Cuánto tiempo! Qué bueno que ya estés ahorita en sintonía. Te tenía lista una canción de Christopher Vélez, la verdad. Pero no me la pediste. Entonces, ¿no? Nada, mentira. Pero te puedo complacer con algo de música chapina, ¿ok? ¿Qué dice mi querida Karen? Hola, hola, feliz turno. ¿Me puedes complacer? Creo de Manuel Turizo. Karen, estamos entrando al segmento de música chapina, Karen. Pero podemos hacer una excepción. Si no entra una nota de voz en los próximos segundos pidiéndome una canción chapina, voy a complacer a Cecilia y a Karen. Vamos a hacer una excepción. Y de ahí ya arrancamos de lleno con los mensajitos de canciones de Mega Música Chapina, ¿ok? 5514-7777. 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A ver, ¿qué dicen por acá? Es que está cargando la nota. Ay, ve, Eddie sí sabe.
1: Así. No, Laurita, mejor música chapina una vez. La de Descarado del Club.
0: Descarado del Club, no podía faltar.

0: Ay, qué desafinado me salió eso. No tengo la del club. ¿Qué está pasando? A ver. Bueno, vámonos con otra. Ah, me cansé del club. No tengo la de descarado. ¿Te parece? ¿Te parece o no te parece? ¿Qué dice mini papi Ariane? Saludos. Y a Mariana.
1: Hola, Lau. Quiero que me complazcas con Déjame llegar de Malacate Sporting.
0: Uy, buenísima. Me dicen por acá, sí, Lau, acepto la de Me cansé del club. Y nos vamos también con Déjame llegar. 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Porque yo los quiero ver. No solo quiero que ganen la moto, sino que los quiero ver. Fácil. 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Para arrancar con el segmento de Mega Música Chapina, 5514-7777, vamos a darle con todo a esta media hora. Manden sus notas de voz y después los mensajitos. ¡Vámonos!

Por si ustedes son nuevos y se preguntan por qué está interrumpiendo la canción. Porque siempre dejo la mitad para poder complacerlos a todos como se debe. Así que la siguiente canción es Me cansé del club. Así que démosle play.

714-7777 para que ustedes me manden su nota de voz pidiéndome su canción favorita de artistas guatemaltecos, ¿ok? Ahorita nada de Bad Bunny, nada de Karol G. Ya saben cómo funciona esto. Vámonos a un pequeño corte y seguimos con más de La Party, ¿ok?

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3: Uy, qué pena, pero si va a entrar un audio más pidiendo una canción chapina. Póneme el último trago.
4: Póneme el último trago, dice, con mucho gusto, porque estamos en el segmento de Mega Música Chapina. 5514-7777. Mándeme nota de voz y ahí ponemos su canción.

0: sin nada. Pero le vamos a sacar el jugo a estos últimos 10 minutos, ¿ok? 5514-7777 es el número de WhatsApp para que ustedes se comuniquen conmigo y me manden sus notas de voz pidiéndome sus canciones favoritas de artistas guatemaltecos, ¿ok? Ahorita los que me pidieron Bad Bunny, lo siento, mi cielo. Vámonos a ver qué dice. ¡Glenda! ¡Apareció!
1: Laurita preciosa, ya vine, ya llegué, ya estoy aquí. Hoy me tocó en casa, hoy no te pude hablar antes porque tenía muchas cosas que hacer, pero ya estoy lista para el segmento de música chapina. Y como siempre, me gustaría escuchar a Ricardo Arjona con Ella. Saluditos.

Las quiero un montón con todo mi corazón. Gracias por estar siempre al pendiente. Y ya me hacían falta, créanme, ya me hacían falta. Con mucho gusto vamos a agregar acá ella de Ricardo Arjona. Y en respuesta a tu pregunta, me fue increíble en el viaje. Ahí te voy a contar más lueguito. Pero vámonos con tu canción, porque primero lo primero. A ver, ya la tengo acá. 3, 2, 1. Y suena así.

0: Pero ¿saben qué me encanta? La participación de la gente acá en Construcemaco. 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Y aquí tengo a alguien que acaba de participar. A ver, ¿cómo estás?
1: Bien, gracias.
0: ¿Cómo te llamas?
1: Carla Dévalo.
0: Carla, a ver, ¿cómo sentiste este reto futbolero?
1: Ah, pues sí, un poco complicado.
0: Son 10 segundos bien matados, ¿va?
1: Sí.
0: Pero mira, unos segundos más y te llevabas la moto de plano.
1: Sí, qué mala suerte.
0: Ay, no, pero mira, pues, compra otra cosa y volvés a participar. ¡Obvio! Regresan. A ver, mira, ¿y qué es lo que más te ha gustado de acá de Construcemaco?
1: Ah, pues, hay bonitas puertas, piso y pues de ahí de todo.
0: Bastante completo, ¿verdad? Buenísimo, muchísimas gracias, Carla. Suerte a la próxima. Gracias por animarte aquí a hablar. Pero es que ella acaba de participar, mucha, y lo dio todo, todo. Yo dije, puchica, ya, se la va a llevar. Pero lastimosamente no. Todavía quedan 10 motos, mucha. Y esta promoción va a seguir hasta el 17 de julio. Pueden venir a Construcemaco y participar, probar su suerte, anotar y ganar. Nosotros en pocos minutos nos vamos a retirar, pero mañana, en punto de las 10 de la mañana, vamos a seguir acá tirando party, ¿ok? 5514-7777, para que ustedes me pidan sus canciones de artistas guatemaltecos, ¿ok? Hola, ¿cómo está? ¿Quiere venir a hablar acá? Sí, venga, lo voy a entrevistar. Es que se me quedan viendo y le digo yo. A ver, hola, ¿cómo está?
2: Bien, gracias.
0: ¿Cómo se llama?
2: Miguel.
0: Miguel, ¿qué es lo que más le ha gustado acá en Construcemaco?
2: Todo debajo de un techo.
0: ¡Qué mejor explicación que esa! Aquí encuentra todo. Y está bien grande, ¿verdad?
2: Sí, está bien y está creciendo.
0: ¿Qué fue lo que usted compró?
2: Accesorios para plomería.
0: ¡Ah!
2: Se me arruinó mi calentador.
0: ¡Ah! Entonces usted lo va a arreglar. ¿A qué le vamos a pagar un plomero si usted lo puede hacer, verdad?
2: Yo lo puedo hacer todo.
0: ¡Qué buenísimo! A ver, ¿le puede hacer una invitación a la gente para que venga y participe también en la promoción y ganarse una moto?
2: Sí, bueno, vengan todos, porque aquí en Semaco hay de todo. Aquí, si usted no sabe, le dicen cómo lo puede hacer.
0: ¡Buenísimo! ¡Muchísimas gracias! Así que ya saben, mucha, échense la vuelta a Construcemaco. 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Tenemos más notas de voz por acá, vamos a ver qué dicen.
3: Hola, hola. Saludos, Brandon. ¿Será que me puedes complacer con la de peces iguanas, porfa?
0: Con muchísimo gusto. Vámonos con peces e iguanas.

hermosa de Bohemia Suburbana, es lo que está sonando. Y con esta canción cerramos el segmento de Mega Música Chapina y pues el turnito de hoy, ¿verdad? Hoy va a ser un turno un poco más corto, pero te lo repongo mañana. Así es, mañana vamos a estar en vivo también desde Constru Semaco a partir de las 10 de la mañana y obviamente tirando party con ustedes. Así que no se vayan a asustar si a las 10 de la mañana les aparezco yo hablando, ¿ok? Así que bueno, espero que pasen una excelente tarde, que disfruten los partidos de hoy, que viva Noruega, que viva Argentina, que viva Inglaterra y que viva, no sé ni con quién se va a enfrentar Inglaterra, Argentina. 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Yo soy Laura Bojorquez. Pueden seguirnos en las redes sociales como @lamega1077 y a mí como Laura-Vane3-Bajos. Fue un placer compartir con ustedes nuevamente. ¡Va a ser un excelente sábado! ¡Chao!

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La previa. Noruega versus Inglaterra. Uno de los grandes clásicos europeos define otro boleto a las semifinales. Noruega ha sido una de las grandes sorpresas del torneo, gracias a su poder ofensivo, mientras Inglaterra busca confirmar su condición como favorita al título. Noruega llega liderada por Erling Haaland, uno de los delanteros más temidos del mundo por su potencia física, velocidad y extraordinaria capacidad goleadora. A su lado brilla Martin Ødegaard, capitán del equipo y uno de los mejores creadores de juego del fútbol europeo. Su visión, precisión y liderazgo han sido fundamentales para el gran rendimiento noruego. Luego tenemos a Inglaterra, que presenta una plantilla llena de figuras internacionales. Jude Bellingham ha sido uno de los mejores mediocampistas del campeonato, gracias a su despliegue físico y llegada al área. Harry Kane continúa siendo el referente ofensivo y máximo goleador histórico de su selección, mientras Bukayo Saka y Phil Foden aportan velocidad, creatividad y desequilibrio por las bandas. En definitiva, Noruega buscará aprovechar la contundencia de Haaland en el área y talento de Ødegaard para controlar el ritmo del partido. Pero por su parte, Inglaterra intentará imponer su profundidad ofensiva y la calidad de sus mediocampistas. Se espera un encuentro intenso y con muchas oportunidades de gol.

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